Verso 1 y 2 dice: Bendice, alma mía, a Jehová, y bendice a todo mi ser su santo nombre. Bendice, alma mía, a Jehová, y no olvides ninguno de sus

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que contamos con el entero mundo oficial de la presencia, fue atrapado por la policía el otro día robando el supermercado. Es un ladrón. Entonces, nosotros.

esta zona o un poco que me da guía en otras cosas y es un ensayo que hay encima. En mi desesperación, oré al Señor

dándole falta a ningún día. Puede ser que yo sea impresionante que dice, hasta los leones jóvenes y fuertes a veces pasan hambre, pero a los que confían en el Señor no les faltará ningún bien. Yo sé que hay situaciones que son muy complejas, yo sé que hay situaciones que son muy difíciles. Sin embargo, yo quiero invitarte para que puedas ver lo que Dios

qué. Sabemos lo que tenemos que hacer y no lo hacemos. Le pedimos a Dios y nos da instrucciones de que no queremos hacerlo, no queremos obedecerlo, no queremos seguirlo, y por eso es que tal vez ya nos pensamos de nuestra vida. Continúa en Salmo 34, 19, del versículo 11 al 18. Vengan por Dios y escúchenme, y les enseñaré a temer al Señor, y siguen el camino de instrucción. Vengan por Dios y escúchenme, y les enseñaré a temer al Señor. ¿Quieres vivir una vida larga y próspera?

tema. La pregunta es clara en el versículo 8. ¿Quiere vivir una vida larga y próspera? Y la respuesta está en el 13 y el 14. Entonces, reprenda tu lengua de hablar el mal. De hablar el mal acerca de los demás, claro, pero también de hablar el mal acerca de ti mismo. Soy un fracasado, soy un caballo de la mano, soy un pobre,

vuelvo a hacerte la pregunta. ¿Quieres vivir una larga, una vida larga y próspera? Yo creo que ese es el anhelo de todos, ¿verdad? ¿Quieres vivir una vida larga y próspera? ¿Cómo es esto?

Y lo estamos diciendo y lo estamos hablando en nuestra lengua. Sin labios de decir mentiras. Sin tanto que tenga tu lengua de qué, de hablar el mal y de decir

razones. ¿Crees que saliste del trabajo los viernes a las 6 de la tarde y tienes la opción de ir a emborracharte con tus amigos y llegar y tener una pelea en tu casa? ¿O irte a hacer un plan en tu casa con tus hijos y ver una película? ¿Sabes? ¿Puedes saber cuál es lo bueno y cuál es lo malo? ¿Cómo que lo puedes saber? ¿Tienes la opción en que tu empresa te dieron un dinero para hacer un tipo de cosas que logró un millón? Tienes la opción de devolverlo directamente o de tomarlo y levantarlo de alguna forma. ¿Puedes saber cuál es lo bueno y cuál es lo malo? ¿Cómo que lo podemos saber? ¿Tienes la opción de contestar el teléfono y decir la verdad respecto a dónde estás o decir mentiras? ¿Puedes saber cuál es lo bueno y cuál es lo malo? ¿Hombre? Hoy podemos discernir y podemos saber, además que siempre está ahí como ¿cuál es lo bueno y lo malo? Va a tomar más. No voy a embarazar que me cabe el fin de semana en viernes. Yo voy a dejar a la familia tirada para que se me haga el problema del fin de semana.

entonces dice: los ojos del Señor están sobre los que hacen lo bueno. Sus oídos están abiertos a sus gritos de auxilio. Pero el Señor aparta su rostro de los que hacen lo malo, o para que recuerde de ellos de la paz de la tierra. El Señor oye a los suyos cuando claman a Él por ayuda, los rescata de todas sus dificultades. Y este es un versículo preciosísimo al cual, si tal vez hoy está viviendo una pérdida de un ser querido, si tal vez hoy está en medio de un proceso de profunda tristeza, de profunda desolación, que ha tenido con Dios en medio del tiempo, por la pérdida de un trabajo, por una por su quebranto, tal vez financieramente, por alguna situación difícil, yo quiero que te esperes en esta promesa del Salmo 34, dice eso que dice: el Señor está cerca de los que tienen quebrantado el corazón. Él rescata a los espíritus destrozados. Por ahí dice uno de ustedes que estaba comentando que luego de 25 años, creo que era el matrimonio, su esposo le había sido infiel. Esa promesa hoy es para ti. El Señor está cerca de los que tienen quebrantado el corazón. Él rescata a los espíritus destrozados. Así que hoy puedes acercarte a ella y puedas creerla y puedas recibirla.

como solo este grado. Sin duda, la calamidad destruirá los perversos, y los que oyen a los justos serán castigados. Pero el Señor redimirá a los que le sirven. Ninguno que se refugie en él será condenado.

Señor en todo tiempo, en todo momento. Queremos ver las grandezas que Él tiene para nuestras vidas, que podamos exaltar juntos el nombre del Señor, que podamos decir, oré al Señor y Él me respondió, me libró de todos mis temores. Que podamos creer que los que buscan su ayuda están en radiantes de alegría, ningún sombra de vergüenza les oscurecerá el rostro. Que hoy puedas decir, mire su sentido, oré y el Señor me escuchó. Me salvó de todas mis dificultades. Que se lance el Señor en Guatemala, rodea y defiende a todos los que lo tienen. Prueben y vean que el Señor es bueno, que alegría para los que se refugian en él. Así que vamos a orar. Vamos a probar que el Señor es bueno, dice la palabra de Dios. ¡Prueban que vean! ¡Ay, cómo pruebo! ¡Fíjate! Búscalo, dale el sí a Dios en tu corazón, dale la oportunidad a Él de

caminando contigo. Anita, hoy vamos a quedarnos reflexionando en Salmo 34, 12 al 14, que es palabra de instrucción. Si quieres vivir una vida larga y próspera, entonces refrena tu lengua a hablar el mal y tus labios de decir mentiras. Apártate del mal y haz el bien. Busca la paz y esfuérzate por mantenerla. Vamos a tener nuestras situaciones, nuestras decisiones, nuestras preocupaciones en las manos de Dios. Pero hoy también vamos a reconocerle

protocolario. Y yo creo que hoy necesitamos tener esa gran discurso. Pero si la vida es tuya, tu vida es tuya. Es lo único que debes hacer. Así que si tú quieres hacer en este momento, yo te invito para que tienes tu famoso segundo, tal vez estás en el trabajo, tal vez con el baño. Es un lugar donde puedas estar sola, donde puedas estar solo. Un minuto, ya que estoy hablando así, lo podemos hacer juntos en cualquier en lugar donde estemos. Pero en este espacio, en este minuto, donde le vamos a dar un chino a Jesús en nuestro corazón, si quiero que baje la última en el espacio, donde puedas estar solo, donde puedas estar sola, donde puedas pasar un poquito, y que puedas hacer esta oración conmigo. Hay una única, mi única petición. Ojalá que lo puedas hacer con voz de Dios. ¿Listo? Quiero probar y estar de nuevo. Te necesito en mi vida. Hoy te reconozco como mi Señor y como mi Salvador. Hoy creo, Jesús, que tú perdonas todos mis pecados, que tú moriste en esa

Y te pido que entres en mi corazón, Señor, y que salgas de él. Yo te pido que tú tengas el control de mi vida. Yo te pido que tú tengas el control de mi mente. Que tú tengas el control de mi familia, de mis finanzas, de mis proyectos.

permanecer con Él de tu mano. Quiero permanecer con Él de tu mano. Quiero vivir para agradarte. Quiero vivir para hacerlo bueno.

nosotros como fuera de nuestra vida. Y que si hoy tenemos el corazón quebrantado, podamos creer que es el Señor el que nos rescata, podamos creer que es el Señor el que nos da una nueva vida, podamos creer que es el Señor el que nos da una nueva oportunidad. Así que vamos.

trabajó en su familia. Oramos por nuestros hijos, Señor, tú sabes cuánto les amamos. Hoy te pedimos que nos den la sabiduría como padres para poderlos sacar adelante. Que nos des la sabiduría para poder entender en qué momento les tengo que pedir perdón, en qué situaciones les tengo que pedir perdón. Que tú me ayudes a sanar aquello que se ha dañado al interior de mi casa, al interior de mi hogar. Y que te pueda traer paz, Señor, que yo pueda traer paz. Hoy te entrego mi amargura. Hoy reconozco que me voy a una mujer más sana, que no quiero que nadie le hable, que llego a la casa y peleo con todo el mundo. Que abro la puerta y lo primero que hago es ver lo que está en desorden. Y hoy te entrego, Señor. Hoy te entrego mi amargura. Hoy te entrego mi amargura porque esa amargura es que mis hijos no quieren que yo llegue a casa. Porque esa amargura es que mis hijos no quieren que yo me pone a sus cuartos porque solo es para señalarlos y cancelarlos. Y te pido, Señor, que me salga de mi padre. Y que te dé tu sabiduría.

Porque sabemos que aún cuando nosotros tenemos el espíritu expresado de tu nombre, nos da la paz y la tranquilidad.

tu esposo con amor, que pueda ver a mi esposo con amor. Y si tú, Señor, están dando los matrimonios, hoy te pedimos, Señor, que tú nos des larga vida. Hoy te pedimos, Señor, que tú nos des prosperidad, Dios. Hoy también te pedimos, Señor, que nos ayudes a seguir tu instrucción. Hoy te pedimos perdón por las palabras que han salido de nuestra boca para lastimar a los demás, o incluso para lastimarnos a nosotros mismos. Hoy te pedimos perdón por las mentiras que han salido de nuestros labios. Hoy te pedimos perdón porque no nos hemos apartado del mal. Hoy te pedimos perdón porque no hemos buscado la paz. A partir de hoy, Dios, te pido que tú me ayudes a ser el bien. Y que me ayudes a esforzarme por mantener la paz. Y hoy te pido que tú me ayudes, que tú nos des la sabiduría, nos des el entendimiento. Y te pedimos, amado Padre, que nos sentiste una protección que vive en su corazón. En un espacio, en este pantalón, en esta protección. Entrégale, Señor, esa protección. Entrégale, Señor, ese amor que vive en su corazón. Creo que el Señor está resistiendo. Creo que el Señor está mirando a ustedes que son buenos.

Señor, escucha tu palabra, escucha tu palabra. Creemos, Señor, que tu obra se nos llama. Creemos respirar profundo, Dios, sabiendo que tú tienes el control de todo lo que se hace en este momento. Gracias, Dios.

libro. No estoy solo, es el libro que leímos en este mes de julio. Estamos muy felices de lo aprendido, estamos muy felices de haber recorrido estos 21 capítulos de este libro. El libro no estoy solo, sino que lo pudiste leer con nosotros. No te preocupes, súper recomendado para que lo puedas leer, súper recomendado para que lo puedas recordar.

realmente para tener esa posibilidad que puedan también recibir ese mensaje, puedan recibir ese contenido, puedan recibir la palabra de Dios, el tiempo de reflexión, la alabanza y por supuesto nuestro tiempo.

puede ser amado, sufrir, puede ser despreciado. Jesús también se enojó, por eso me entiende. ¿Cómo vivir en un mundo lleno de odio? De cierto, de cierto, pero no estoy solo, no estoy solo cuando me puse, no me siento bien conmigo mismo, no estoy solo en mis tentaciones, no estoy solo en mi desierto. Por Jesús voy a vencer mis demonios. Y el capítulo que leeremos hoy es: no estoy solo en mis maldiciones. Este es el capítulo que leeremos hoy. ¿Listo? 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

El Dios, la presencia del Espíritu Santo siempre le será necesaria, que no se abre, sino que sea el Espíritu Santo usándome como instrumento para poder llevar ese mensaje de esa palabra al corazón de cada uno de ustedes. Así que vamos a mover el tiempo.

cuatro ángeles. Envíos a cuatro ángeles. Y avancen solo en mis maldiciones. El destino de una nación es el reflejo de la conducta de su gente. Si los compatriotas se comportan bien, la nación prospera. Si se comportan mal, la nación finalmente sigue. Las consecuencias a veces se demoran, pero siempre llegan. Eso es lo que llamamos la justicia del Dios, de Dios. El bien es recompensado con bendiciones y el mal por maldición. Lo leemos en Gálatas 6:7-9.

son y muerte. Pero los que viven para agradar el Espíritu cosecharán vida eterna. Así que no nos cansemos de hacer el bien, y si debido tiempo cosecharemos numerosas bendiciones, si no nos damos por vencidos. Bendiciones por obedecer, maldiciones por desobedecer. Si obedecemos a Dios, nuestra ley, Deuteronomio 30, 15, 19, 20, dice: te doy a elegir entre la vida y la muerte, entre la prosperidad y la calamidad. Hoy te he dado a elegir entre la vida y la muerte, entre las bendiciones y maldiciones. Ahora pongo al cielo y a la tierra como testigos de la decisión que tomes. Ay, que hicieras la vida para que tú y tus descendientes puedan vivir.

¿Cómo quiere decir que el Señor vivirá por muchos años? Si obedecemos a Dios, si desobedecemos a Dios, nos va mal. Si desobedecemos a Dios, nos va mal. Deuteronomio 33 dice: sin duda será destruida. La segunda es una buena maravilla. Además, Levítico 26, 17, 20 dice: yo les castigaré para decir ustedes terrores repentinos, enfermedades debilitantes y altas fiebres que harán que sus ojos paguen y que su vida se consuma poco a poco. Sembrarán sus cosechas en vano porque sus enemigos se las comerán. Me volveré contra ustedes y sus enemigos los derrotarán. Aquellos que les odian los gobernarán y ustedes se irán aún cuando nadie los persiga. Todo su trabajo será en vano, pues la tierra no dará cosechas y los árboles no producirán fruto. Más adelante se agrega: si a pesar de todo esto no aceptan mi disciplina, sino que continúan oponiéndose a mí, yo también seguiré oponiéndome a ustedes. Les dispersaré entre las naciones y sacaré mi espada contra ustedes. Levítico 26, 23, 24. Y en Ageo 1:6 encontramos esto: ustedes siembran mucho, pero cosechan poco. Comen, pero no quedan satisfechos. Beben, pero no llegan a saciarse. Se dicen, pero no logran abrigar. En el Nuevo Testamento leemos que Jesús le dijo a un hombre: ya estás sano, si te deja de pecar, o podría sucederte algo mucho peor. Juan 5:14, además, está escrito en Juan 5:14. Además, cuando la vida limpió, la vida siguió muerta, y un gran temor se apoderó de todos los que se enteraron de lo sucedido. Hechos 5:5, pero la peor consecuencia del pecado es el infierno o la muerte eterna. Al respecto, Romanos 6:23 dice: la paga del pecado es muerte, mientras que la dádiva de Dios es vida eterna en Cristo Jesús, nuestro Señor. Vemos que son muchas las consecuencias del pecado y esto no es un asunto exclusivo del Antiguo Testamento. ¿Cuál es la intención de Dios en las maldiciones? Bienvenido a Inter, estamos leyendo el libro No Estoy Solo, este es el libro que estamos leyendo. ¿Cuál es la intención de Dios con las maldiciones? El Evangelio es un mensaje de amor y perdón, pero también de justicia y justicia. Las maldiciones no están porque Dios nos quiere castigar, sino porque quiere que actuemos bien. Así que obedecemos un semáforo en rojo para no ser penalizados, obedecemos la ley de Dios para no ser castigados. Una ley sin consecuencias no produce bien.

muerte? Pregunta el señor soberano. Claro que no. Mi deseo es que se apague de su conducta perversa y viva. Ezequiel 18:23. Dice: para los que tienen pecado, la intención de Dios es que las posibles consecuencias les lleven al arrepentimiento.

arrepentimiento. Amén. 3:5. El pueblo tomó su profecía con seriedad y se arrepintió. Por eso, cuando Dios vio lo que habían hecho y cómo habían abandonado sus malos caminos, cambió de parecer y llevó a cabo la destrucción que les había amenazado. Jonás 3:10. Pero Jonás se quejó con Dios por hacerlo quedar en ridículo. Él no entendió que una profecía puede ser solo una advertencia que describe un futuro amenazador con el propósito de persuadir a la gente para que lo diga. Maldiciones generacionales. Yo creo que están leyendo en el capítulo 21. No estoy solo en mí. Maldiciones. Es el último capítulo que escribieron en el maldiciones generacionales. Una maldición generacional puede ser una consecuencia de los pecados en el presente pasado. Dios dice en el 34:7, que pecamos de sus hijos y sus nietos. Toda la familia se ve afectada hasta los hijos de la tercera y cuarta generación. Pero también puede ser una consecuencia de repetir los pecados de nuestros antepasados, como dice 1 Reyes 15:25-26. Marat, hijo de Jeroboam, hizo lo malo a los ojos del Señor y siguió el ejemplo de su padre. Continuó con los pecados que Jeroboam hizo cometer a Israel. Por ejemplo, la pobreza puede ser la consecuencia de pecados como idolatría, infidelidad, adulterio, alcoholismo, pereza, falta de visión o despilfarrar el dinero de nuestros padres o abuelos, aunque también puede ser el resultado de repetir esos mismos pecados. Una enfermedad puede ser genética o puede ser la consecuencia de repetir los mismos pecados de mis papás o abuelos. Y ya, hay una maldición de sobrepeso que podría ser asunto genético, pero también podría ser asunto de repetir los malos hábitos familiares como el sedentarismo, comer en exceso, comer demasiado azúcar y comer como el pasado. En mi caso, la diabetes mató a mi papá y a mi abuelo. Por eso yo no solo rompí esa maldición apropiándome de lo que hizo Jesús en la cruz. También decidí no copiar sus malos hábitos de sedentarismo y de comer azúcar en exceso. Por eso no tomo gaseosa ni jugos artificiales, no consumo cereales azucarados ni nada que venga en paquetes. A veces, cuando he comido mucho azúcar, me duele la cabeza, pero ya descubrí que ese dolor solo se me quita montando una hora en bicicleta. Ahora te pregunto, ¿qué pecados o malos hábitos de tu familia estás repitiendo? Rompiendo maldiciones. Gálatas 3:13 dice, Cristo nos rescató de la maldición al hacerse maldición por nosotros. Es escrito está. Y dice todo el sustento de mi madre. Pero eso no significa que ahora que tienes un Cristo, esa no haya consecuencias con nuestros pecados. No, al igual que nosotros vamos a sentir de la cruz, con la sanidad mental, con la física, santidad y prosperidad, en Cristo somos libres de las maldiciones, pero tenemos que apropiarnos de ese beneficio, romperlo y dejar de pecar para que no nos ocurra algo peor. Si identificas una maldición que vino por repetir los pecados de tu familia, tienes que reconocer este pecado, pedir perdón, dejar de repetirlo y romper esa maldición.

reconoce tu pecado, entonces me acordaré de mí. Yo estoy solo en mis maldiciones. Jesús no tuvo maldiciones por su pecado porque no pecó, pero sí fue perjudicado por las maldiciones que había en su familia, en la nación y en la gente que lo rodeaba. Él vivía en una nación que estaba bajo el yugo de los romanos. Dios había advertido que si pecaban, una nación extranjera y totalmente desconocida se comerá las consecuencias por las que tanto trabajaban. Sufrirá una opresión constante mientras se cree. Deuteronomio 18:33. Por la opresión de los romanos, los apóstoles le preguntaron: Señor, ¿ha llegado ya el tiempo de que liberes a Israel y restaures nuestro reino? Entonces él dice: Jesús no dejó que esa opresión lo afectara. Por eso dice: Dona al César lo que pertenece al César, y dona a Dios lo que pertenece a Dios. Mateo 22:21. De Jesús aprendemos que sí, que si nos toca pagar impuestos a un gobierno corrupto que se está robando el dinero, debemos hacerlo sin amargarnos. Él también dijo: Si un soldado te exige que lleves el equipo por un kilómetro, llévame dos. Mateo 5:41. Es decir, si desechan en el gobierno, abusan de su autoridad, no te amargues, para mí. Dios le dijo a Jesús:

sobre la tierra, como dice Deuteronomio 19:10. Ya se derramará su presente en la tierra que el Señor tu Dios te da por herencia. Y vea que se complementa en Salmos 36:38. Derramaré el sangre inocente, contaminaré la tierra con su sangre. Jesús vivió en una tierra maldita por culpa de Herodes y Arcelao. El primero mató a los Herodes por el de Sánchez, el tercero de Belén, Mateo 2:16. Y el segundo envió a ejecutar a 3.000 judíos en el templo de Jerusalén. Colombia, Latinoamérica y lo que nos falta por hacer. Bienvenidos a los que están por aquí por primera vez, haciendo parte de este club de lectura. Estamos en el último capítulo del libro No Estoy Solo. Estamos leyendo el capítulo No Estoy Solo en Mis Maldiciones. Este programa es de libros abiertos.

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Cuando el grupo indica 10, 15, cuando entren en la casa de alguien, primero digan la paz de Dios sobre esta casa. Si los que vienen a la plaza son gente de paz, la bendición permanecerá. Si no lo son, la bendición regresará a usted. Para los judíos, la letra significaba maldición, por eso los leprosos se les exigía aislamiento, como vemos en Levíticos 13:45-46. Los que sufren una enfermedad grave de la piel deberán tratar su ropa y dejar su cabello sin peinar. Tienen que cubrirse la boca y gritar impuro, impuro, y deberán vivir aislados en un lugar fuera del campamento. Pero Jesús estuvo rodeado de leprosos y rompió esa maldición cuando un leproso le suplicó que le sanara. Extendió la mano y le tocó. Si quieres, dijo, quédate. Al instante la lepra desapareció. Mateo 8:3.

rompiendo esa maldición y creyendo que el Espíritu Santo que vive en nosotros destruye todo virus y se da bacteria. Romanos 8:2 dice: porque ustedes pertenecen a Cristo Jesús, el poder del Espíritu que había de su libertad del poder del pecado que lleva en nosotros. Algunas enfermedades pueden ser maldiciones, como lo vemos en Deuteronomio 28:21, 22, 27 y 39. El Señor te afligirá,

como la de Egipto y con temores, con escorbuto y situación sin tiranos, que abrumará con plagas indescriptibles a ti y a tu hijo. Esas plagas se producen con sus alumnos, que harán desgraciado y se verán terriblemente juntos. La pobreza puede ser una consecuencia o una maldición por desobedecer lo que Dios nos dice en su palabra. Deuteronomio 28:15-20 dice: si te niegas a escuchar al Señor tu Dios, y no obedeces los mandatos y los decretos que te entregó hoy, caerán en tu

la maldice, y creo que el Señor te enviará maldición y que sea de frustración en todo lo que sea. Hasta que por fin quede totalmente destruido por hacer lo malo y por abandonarlo. Algunas situaciones y conductas como la pobreza, la mentalidad de escasez, el robo y la corrupción pueden ser maldiciones en Latinoamérica que dice la idolatría de nuestros antepasados. Quitarle al rico para darle al pobre es robar, y eso ha traído una maldición de mendicidad sobre nuestro continente que explica por qué lo queremos ser regalado. Porque venimos de un contexto de mendigos que no queremos pagar el pasaje del bus y preferimos quedarnos. Sin embargo, en 2 Corintios 8:9 dice: Jesucristo se hizo pobre para que mediante su pobreza pudiera hacerlo rico. Mateo 27:28-29 cuenta que a Jesús le pusieron un manto color escarlata, una corona de espinas en su cabeza y un caño de junco en su mano para burlarse. Él se portó de humillación para liberarnos de la maldición de la pobreza. Él tomó su lugar de vergüenza física y emocional, afectiva y hasta sexual al morir en la cruz para entendernos, para convertirse en ese sacerdote que fue pintado en todo. Venció lo que enfrentó, venció todo lo que enfrentó, nos entiende y nos inspira a vivir siendo más como eso. De eso se trata nuestra vida cristiana y el reto que tú y yo tenemos es recordar que Jesús enfrentó pruebas y milagros. Está a nuestro lado y no estamos solos. No estás solo. No estás solo. Lo creo que tu oración de ahora en adelante sea: no estoy solo en mi oscuridad. Jesús está conmigo y porque él venció, yo también puedo vencer.

tiempo pues volvió a tanto cuando le encontré este amor de Chile, que yo sabía que me arrepiento de mis pecados, me arrepiento de haberme equivocado, me arrepiento de haber caminado lejos de ti. Y ayudarnos, y él mismo nos va a ayudar a poder romper esas maldiciones, él mismo nos va a ayudar a poder tener una vida completamente diferente. Y es que podemos entender y podemos ver a la Jesús como el sentido también. A Jesús que vivió muchos de los retos que nosotros vivimos, a Jesús que estuvo triste, a Jesús que se enojó, a Jesús.

lo amó como Dios tiene que decir en este mundo, pero yo tengo que sentir nada lo que yo sufro. Y contamos que nos está mirando de todo lo que Jesús también tuvo que pasar. Y que en esta situación que nosotros estamos viviendo, quizás en la ansiedad, no está solo en todo el tiempo. Quizás en la tristeza, no está solo en la tristeza. Quizás en el resistimiento y trabajo, no está solo. Está rechazado, pero no está solo. Si está siendo juzgado, no está solo. Si está siendo

de esposo educativo. No es lo mismo cuando el niño va a la escuela y ya se sabe que por lo mismo se le van a prestar servicios, acomodaciones, para que el niño pueda funcionar en un área a lo mejor más pequeña. Entonces, el exponer al niño que tiene autismo sin el diagnóstico que presentaron en la escuela, lo único que va a generar problemas y va a tener menos acceso educativo de lo que necesita vivir. Por eso, no se puede jugar con esto. No se puede jugar con esto.

económica, pero se reporta la socialización. Y esa socialización significa que uno va a tener dificultades para socializar, porque se intimida el debate en el ambiente social. Sin entrenamiento, es que poder lo va a sacar. Así que esto es importante. Número 3. El miedo de no tener el diagnóstico que hace problemas en la salud mental, como por ejemplo, depresión, o la ansiedad, o el autismo, más problemas.

tiempo en el que no había tiempo es cuando lo más temprano al año de edad ya puede ser diagnosticado con autismo, a los 3 años sentir más el diagnóstico y a los 3 años que se está supervisando que el autismo ahora, si su diagnóstico es a mí, pues se

que serviste, lo más importante es que pudieran recuperarse del 1 al 6 años, la fecha de 0 a 3 años, y ya los 6 años están fuera del efecto con un nivel

esto puede magnificar las dificultades en comunicación porque no le están dando una herramienta para comunicarse, entonces el niño se vuelve completamente agresivo para comunicar con el celular. Número 5, los comportamientos de pacientes se van a implementar. No tener un diagnóstico, no tener un tratamiento para ese diagnóstico

no hay interpretar por ese comportamiento como ejemplo de que no es sufrimiento. En realidad lo que está pasando es que hay una situación de salud que está afectando ese comportamiento. Entonces, si tú, pero que el papá y la mamá no permiten

hecho varios problemas con el desarrollo del ministerio de la comunidad, porque no está teniendo la actividad que necesita. Entonces, enorme desesperación, porque una falta muy grave de que se pudiera considerar negligencia de los padres. Falta de intervención temprana y apoyo puede limitar el desarrollo de habilidades importantes como las áreas de la autonomía personal, la estructura, la vida diaria y

lo vas a estar contaminando con una situación de salud que uno no tiene control. No tiene control. Uno no tiene control del tema de un derecho artístico. No tiene control de eso, porque él lo está haciendo como un método de defensa para poder comunicar su necesidad.

simplemente es una comunicación de lo que le está pasando a niña. Y esa comunicación abre todas las puertas para poder ayudarle a salir de esa situación y a mejorar la salud y la autoestima

si lo logro, sí puedo ayudar a ese chico a salir adelante. Entonces, cuando vemos que a largo plazo falta el diagnóstico, lo que es un diagnóstico extendido, ¿no? Un poco sin el tratamiento adecuado,

la voce, comprensione, aumenta il riesco de esas personas de salud mental a largo plazo, como la depresión, como dicen, la ansiedad y los problemas de personalidad, trastornos de personalidad. Número 3, aislamiento social a lo largo de la vida. Las personas con autismo que no han sido ya

lograr este libro, que se puede diagnóstico, que se puede estar afectando la salud física de la persona que no ha sido diagnosticada. Problemas mentales que se les vienen. Las personas con autismo que no son diagnosticadas pueden sentir más entendidos. Perdón, discriminación. Desafíos en el sistema legal y judicial, debido a sus dificultades de comunicación y su comprensión, y la comprensión social. No es lo mismo como

tamaños y quiera ese familiar tiene la capacidad de tener los recursos para poder ayudar a los más vulnerables y por eso es

estrella en el New Testament. Claro que sí, si se pone todo el empeño en el trabajo, en la edad crítica desde 1 a 6 años. Número 8, al poder haber graves problemas y limitaciones en la autonomía y la vida independiente, tiene la posibilidad de ser joven. Algunas personas con autismo no diagnosticado pueden experimentar limitaciones significativas en su capacidad para vivir de manera independiente y autónoma a lo largo de su vida. Esto es importante. Esto no es una cuestión de orgullo, es una necesidad. Número 9, riesgo de abuso y victimización. Esto ya lo mencioné, pero lo vuelvo a decir.

tener ánimo, que lo hagas, lo hagas. Y toma el poder de que te dice que esperando, que te dice que esperando que tú tienes que no la puedes tomar por ti mismo, porque te necesitas.

estoy tranquila. Mamita, no tengo control de mi cuerpo. Y a veces me muevo mucho porque no siento mi cuerpo en mi espacio. ¿Me podrías ayudar a sentir mi cuerpo? No te mueves conmigo. No tengo control de eso. Te tengo mucho espacio. Quiero decirlo solo. Quiero verte feliz. Lo arreglamos juntos. ¿Este desorden? Esa fue la voz de un niño autista. Sacado del libro Hijo Mío, lo que quiere un niño con autismo, quiere respeto. Muchas veces los autistas tienen muchas cosas que decir, pero los músculos de la boca no se le permiten. Y a veces, toda la información que tiene en el cerebro no está en la boca. Podemos ahora ayudar a nuestros hijos a que puedan expresarse en libertad. Cuento contigo.

quien refuerza a los demás. Eso van a criticando lo que otros hacen, en lugar de tener compasión y ternura por el que ha vuelto a ti. En una ocasión, un pastor

encontrarte con las personas que aman. Es imposible cargar perdón si yo no lo he descubierto para mí mismo. Y en eso consiste el amor del Padre, en reconociendo que aquí y conociéndome a mí,

Joshua iba en un rojo de su sentido. Como no puede ser posible. Pero hace mucho tiempo me dijo a mi hijo que no importa dónde estuviese, que no importa la hora que fuera, que no importa lo que viese, y él me llamaba que vendría a vivir. Como mirada baja, como voz quebrada, de que decía, que sí, que vivía en vivir. Y decir, no es más lugar.